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0: Esto me gusta más, ¿no? ¿Otro?
1: The call time was 9 minutes.
2: On Lake Road, in the final for the dumpster fire on Parkview Lane, Engine 3, Station 3.